0: Joder, aquí. No
1: ¿Cuál?
0: sé, Jorge, el edificio está lindo, por aquí que va al mar.
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